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hablar del despertar femenino. Por miles y miles de años, la mujer era considerada igualito que el hombre. Y mientras la mujer fue tomada así en cuenta, nunca se envenenó la tierra, nunca.

0: La Peconsciente. ¿Qué significa para ti el rap?
1: Bueno, a sinceridad, maestro Huella, para mí el rap es todo en la vida y es la forma de yo alejarme de la delincuencia. ¿Usted me entiende, maestro Huella?
2: No censuren reggaetón, mucho menos rap. Somos el futuro, no es maná.
3: ¡Nico! ¡Tú lo haces!